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0: vivo de lunes a viernes, desde este momento, 20 horas hasta las 23 horas, en Es Latino Radio. Quiero invitarte a que compartamos estas 3 horas juntos totalmente en vivo. Así que si te encuentras en La Paz, El Alto o Viacha, sintoniza la 100.3 FM. Ahora, si estás en Cochabamba, conéctate a la 106.0 FM. De igual manera, me escuchas desde otra provincia, departamento o país, pues no hay problema. Simplemente puedes unirte ingresando a nuestro sitio web.
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0: O también descargando la aplicación de Play Store.
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0: Así que no hay excusa para que esta noche tú te quedes conmigo. ¿Y si este martes no estuvo el 100? Tranquila, tranquilo, porque todavía tenemos unas horas para recuperarlo. Mi misión en esta noche es que tú te pongas de buenas. Ahora sube el volumen a la estación que vive en ti.

19 minutos y así continuamos en Es Latino Radio. 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Quiero invitarte a estar conmigo durante estas 3 horas hasta las 23 en Es Latino Radio a través de la 100.3 en La Paz y 106.0 en Cochabamba. Más adelante seguimos conversando, pero ahora quiero dejarte con María José. Respirar. Escucha esto en la estación que vive en ti.

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0: corazón. 20 horas con 31 minutos y estás en esta noche de buenas.
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0: Esta noche a las 8:30, Bolívar recibe a Sao Paulo en el Estadio Hernando Siles. Esto por la ida de los octavos de final de la Copa Sudamericana. Es el primer partido de una serie de dos, así que la Academia busca sacar ventaja ahora que está en casa ante la revancha con Brasil. Bolívar llega después de eliminar a Gremio y tendrá nuevamente a la altura uno de sus principales factores. No están con su capitán, Leonel Justiniano, por suspensión. Ahora, por el otro lado, Sao Paulo también llega con dudas. Lleva 8 partidos sin ganar el campeonato brasileño y además viene de quedar eliminado de la Copa de Brasil. Tampoco contará con Arthur, que está lesionado. La serie comienza en La Paz y Bolívar quiere hacer valer la localía desde el primer partido. Por cierto, si estás por este sector del estadio, recuerda tomar en cuenta el tráfico y el cierre de vías debido al partido. Y recuerda que este fue El Entretiempo en Es Latino Radio.
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0: 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Hablando de emoción, pongámosle ritmo a esta noche. Una canción increíble de la mano de Camilo. Y ya lo sabes, lo pides, lo tienes. Y la estación que vive en ti.

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20:40 y con Maluma yo quiero decirte algo urgente. Una noticia de último momento. 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Más de los éxitos del mundo latino.

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0: Para los amores futboleros, para esa persona que conociste a través de un partido, creo que esta es la canción ideal. Danny Ocean con Partidazo en esta noche de buenas. ¿Te has preguntado por qué dentro de algunas tradiciones espirituales hay personas que prefieren hacer ciertos rituales un martes o un viernes? De hecho, para hacer algún tipo de rituales, estos son los días más requeridos. Pues la explicación viene de una tradición muy antigua que relacionaba cada día de la semana con un planeta y con determinadas cualidades. El martes estaba asociado con Marte, este símbolo de fuerza, acción y protección. Por eso se lo relaciona con rituales para tomar impulso, superar obstáculos o defenderse contra algo. El viernes, en cambio, está relacionado con Venus. Este está asociado al amor, la belleza, la armonía y la prosperidad. Es por eso que aparece mucho en prácticas relacionadas con vínculos, autoestima y abundancia. ¿Conocías este dato? ¿Alguna vez escuchaste este tipo de información que para hacer rituales es mejor hacerlo un martes o un viernes? Y si no, ya lo sabes y te enteraste a través de Noche de Buenas que puedes escucharme a través del sitio web
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0: 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Ahora quiero presentarte una canción que es justamente la última propuesta musical de Stray Kids. This and That. Escúchalo en la estación que vive en ti. 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

Spike presente con Baby Doll en Es Latino Radio. 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Y con estas buenas noticias, continuamos con más canciones. Sube el volumen a la estación que vive en ti.

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0: 21 horas con 9 minutos y así abrimos esta segunda hora de esta noche de buenas. Recuerda que este espacio es netamente para que tú y yo hablemos totalmente en vivo. Hoy quiero proponerte esto. Hay trabajos donde prácticamente vives con tus compañeros. Turnos largos, viajes, provincia, tienen que ir a cenas, eventos juntos, mucha convivencia y personas nuevas entrando constantemente a tu círculo. Y claro, cuando mezclas tantas horas juntos, la confianza, la cercanía y las oportunidades también crecen. Ahí es donde empiezan a aparecer los rumores y las famosas teorías sobre qué profesión es la que tiende más a ser infiel. No porque ellos quieran, ojo, sino por todas las tentaciones que tienen en su entorno. Es por eso que en esta noche yo quiero hacerte esta pregunta más curiosa. ¿Cuál crees que es la profesión más infiel? Necesito pruebas, necesito tus experiencias a través de la
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0: 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Momento de continuar con más canciones. Sube el volumen porque yo estoy contigo hasta las 23 horas en esta noche de buenas.

21 horas con 16 minutos y es momento de continuar con más en esta noche de buenas. 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

21 horas con 17 minutos y ahora quiero presentarte una agrupación con un nombre muy curioso, pero con canciones increíbles. La Gusana Ciega, con una de sus últimas propuestas, Guantes Puestos, en Es Latino Radio.

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0: con Less Than Lover. Acabas de escucharla en la estación que vive en ti. Quiero invitarte esta noche a que participes conmigo hablando sobre las profesiones. Los que hemos estado con ciertas personas, con algún tipo de carrera, estudiando algo en específico o trabajando en algún rubro. Quiero preguntarte, según tu experiencia, ¿cuál es la profesión más infiel? Cuéntamelo a través de él.
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0: Y no solamente por este lado, sino también a través de Live en TikTok.
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0: Que justamente por este lado ya HDA nos decía los policías y músicos. No lo sé. Confirmen, desconfirmen si eres policía, músico. Este es tu momento para decir si es cierto o no. Aquí igual nos decían los locutores de radio. Mentira. No lo sé, yo espero tus mensajes a través de él.
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0: Más allá de una profesión infiel, creo que una profesión que ahora da muchísimo para el futuro es mecánica automotriz. 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Momento de ponerle ritmo a esta noche. Estamos en martes, pero hagamos que se sienta viernes. Estás conmigo hasta las 23 horas en Es Latino Radio.
2: ¡Oye!

0: Epa, con Becky G, y así continuamos con más de esta noche de buenas. Estamos hablando sobre la profesión más infiel. 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Sobre esto que nos decían, yo digo que los profesores, los técnicos de laboratorio y los traileros. Técnicos de laboratorio, eso me da mucha curiosidad. Aquí también nos dicen, buenas noches, Ross. Sobre la dinámica, yo tengo mi amiga de la uni. Su novia es policía y sus superiores le mandaban a provincia. Y era un ojo alegre. Y en una de esas, mi amiga descubrió que en uno de sus servicios a provincia tenía a sus conquistas. Mi amiga se separó un tiempo de él, así que yo diría que los policías tienen el afán de ser infieles. Ojo, no todos. Saludos, Ross. Saludos, un fuerte abrazo. Gracias por estar conmigo en esta noche de buenas. Policías, ¿qué te digo? Se ha escuchado mucho. Si eres policía, este es tu momento para confirmar o negar esto a través de la
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0: Porque ahora necesitamos más energía, más de los éxitos del mundo latino.

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0: 21 horas con 49 minutos y así continuamos en Es Latino Radio, la estación que vive en ti. Si hablamos de profesionales infieles, yo creo que no son todos, pero tal vez una mayoría. Al final, lo importante de un profesional no es su vida personal, sino cómo haga su trabajo. Y esto empieza desde dónde estudias. Así que este es el momento de que tomes la decisión. 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Si hablamos de las profesiones más infieles, acá por ejemplo nos decían enfermeras, HDA nos decía transportistas y pilotos. Por otro lado, otro comentario decía, los más infieles son los militares, doctores, enfermeras, músicos, pilotos y transportistas. Aquí otra persona añadía que son los albañiles los más infieles. Kabibi nos decía, los músicos y los choferes dicen que tienen alguien en cada parada. ¡Qué loco! A ver, aquí igual nos dicen, la razón por la que yo dije que los técnicos de laboratorio son infieles es porque un tío sí le fue infiel a mi tía. Mi tío padrino, que es profesor, le fue infiel a mi tía madrina por una persona mucho mayor que él. Y es que eso es lo que más da rabia, ¿no? Pero bueno, ese es otro tema de las infidelidades. He escuchado mucho algunas nuevas como los profesores, técnicos, científicos. Si puedes confirmar o negar esto, envía tu mensaje al
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0: Mientras escuchamos a Alejandro Sanz y Eden Muñoz, Yo Era Poesía. Escúchalo en Es Latino Radio.
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0: Escuchabas a Javi con Dosis, que está presente en esta noche de buenas. Hablando sobre profesionales, o bueno, profesiones más infieles, algunas personas nos decían que no es necesaria una profesión como tal para ser infiel, pero de que algunas tienen su fama, no lo vamos a negar. Por ejemplo, acá nos dicen lo siguiente.
1: Hola, hola, muy buenas noches desde Los Ángeles, Chile. Bueno, respondiendo a la temática de hoy, ¿cuál es la profesión más infiel? Bueno, primero hay que aclarar que no existe ninguna profesión donde se sea infiel. Solo existe la ocasión.
0: Uy, la oportunidad.
1: O la decisión.
0: Okay.
1: Para ser infiel. Porque yo, a ver, yo pertenezco a un buro de transporte y no veo a ninguno de mis colegas. Yo tampoco soy infiel y no lo sería nunca. ¿Por qué? Si yo tengo una relación bonita, donde todo se me da bien, ¿para qué voy a gestionar un drama? Yo creo que existe la ocasión para ser infiel, pero
0: uy,
1: nunca una profesión. Eso, muchas gracias.
0: No alguno como tal cerrado, ¿no? Gracias a ti, un abrazo.
2: Buenas noches. Sí, yo fui infiel con una persona que tenía 40 años menos que yo. La verdad que me arrepiento mucho porque no tendría que haber sido infiel. No se lo merecía a mí ni a mi pareja, pero bueno, fue irresistible. Esa fue mi experiencia. Era una persona muy hermosa, muy joven, pero bueno, ya pasó.
0: Loquísimo. ¿Qué te digo? Y escuchamos, no juzgamos. Esto está abierto para todos. Si tú igual quieres contarme que fuiste infiel y por qué lo fuiste, tal vez en el trabajo y algún tipo de tentación, cuéntamelo mientras nos vamos con una canción. Que por cierto, pienso que es un mensaje muy, muy, muy adecuado para este momento. En la vida, todo, pero todo vuelve.

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0: con No hay que llorar abriendo la tercera y última hora de esta noche de buenas. Sobre profesiones infieles, aquí nos decían buenas noches. Respondiendo a la dinámica, yo, como conté una vez, me lié con un militar. Él me mandaba mensajes y coqueteaba conmigo, pero al parecer también hacía lo mismo con otras chicas. Así que creo que por eso digo que son los militares. La cuestión es que la primera vez me habló coqueteando. Él estaba saliendo con una amiga y yo no le hice caso. Pero después pasaron los años y volvimos a tener contacto. Y ahí pasó lo que ya te conté. Empezó a coquetear conmigo mientras aparentemente también lo hacía con otras chicas. Lo peor es que yo ya había visto esa red flag desde el principio, porque sabía que me había hablado mientras él salía con mi amiga. Y aún así, años después, volví a hablarle. Una ve las señales y decide ignorarlas. ¿Qué te digo? Totalmente. A veces tomamos unas decisiones, pero bárbaras. Sobre la dinámica, yo tenía una amiga que estaba saliendo con un militar y me contó que una vez lo fue a visitar y en su cuarto encontró cosas que no podemos mencionar acá. Y bueno, y su cuenta le dijo que eso utiliza para limpiar su arma porque es látex. Solo diré eso. Tenía un doctor que estaba saliendo con una jefa de las enfermeras y tenía a su esposa. Se organizaba por días. Y por último, los docentes. Sí son infieles porque salen con alumnas, incluso estando casados. Y con tremendos factos, con tremendas confesiones, nosotros cerramos esta parte. Al final, como muchos lo comentamos en el live, obviamente una profesión no determina si alguien es fiel o no. Puedes trabajar rodeado de gente, viajar todos los días o pasar más tiempo con tus compañeros que con tu pareja. Y aún así, seguir teniendo clarísimos tus límites por tus valores y por tu educación. Porque la oportunidad puede aparecer en cualquier lugar. De hecho, si somos honestos, todos tenemos la oportunidad de ser infieles. Lo que realmente cuenta es lo que haces cuando aparece esto. El que es infiel lo será porque quiere. Quiero agradecerte por haber compartido conmigo tus respuestas e invitarte a que sigas conmigo hasta las 23 horas. Esto a través de la 100.3 en La Paz, El Alto y Viacha y 106.0 en Cochabamba. No solo eso, porque también puedes venir conmigo a nivel mundial a través del sitio web.
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0: Para esta última hora, yo te acompaño con más de los éxitos del mundo latino.

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¿Y quién no se ha topado con una perla en su vida? Una persona que es de este tipo, pero al final son de esas que nos llegan para aprender algo de ellas. 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Gracias a Chevrolet y con esta gran noticia, continuamos con más en esta noche. Llega Deepul con ¿Quién diría? Escúchalo en Es Latino Radio. ¿Quién diría?

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0: 22 horas con 30 minutos y sigues con más en Es Latino Radio 100.3 en La Paz, El Alto y Viacha y 106.0 para Cochabamba. Tengo algo urgente para ti y es una noticia de último momento. 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Gracias a ellos es que también logro continuar con más en esta noche. Yo soy Rosana Rodríguez. Y antes de seguir en esta media hora, quiero invitarte a que tengamos esta cita cada día. Al menos de lunes a viernes, yo te espero desde las 20 hasta las 23 horas en Es Latino Radio. Donde, por cierto, no nos escucha solamente a través de las frecuencias, sino también a través del sitio web.
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0: O también tienes la opción de descargar la aplicación de Play Store.
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0: Y sin duda, también quiero invitarte a que vayas a seguirnos en todas las redes sociales, donde nos encuentras como Es Latino Radio. Llegó el momento de continuar con más canciones. Una de tus solicitudes que va muy acorde al tema que estábamos hablando. A veces la tentación sabe bien. No es correcto, ojo. Pero esta canción te hace vivir ese momento. Gracie con Mike Bahía. Amantes.

Le ponemos mucha vibra y mucha buena onda esta noche de buenas. 22 horas con 39 minutos y estás en la estación que vive en pie. 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Momento de continuar con más canciones y ahora nos vamos directamente al 2009. Tito el Bambino con Te Pido Perdón.

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se acabara el mundo, ¿tú qué quisieras hacer antes de que pase todo ello? Acabas de escuchar El Malilla con Dana en Es Latino Radio. Son las 22 horas con 49 minutos. 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Gracias a Odontomundo que cuida nuestros dientes, también nos vamos ahora con más canciones. Ahora llega Daniela Espalla. La espina, escúchala y veamos si te identificas. Escúchala conmigo en esta noche de buenas.

Al final, ¿qué nos pasó? Escuchabas a Karen Torres y con ella llegamos a la parte final de esta noche de buenas. Antes de irme, quiero agradecerte bastante por haber compartido esta noche conmigo, por hacerme parte de tus planes, ya sea que me escuches a través de la radio de la 100.3 en La Paz, El Alto y Viacha, y en Cochabamba a través de la 106.0 FM. Manera, yo quiero invitarte a que compartamos cada noche juntos. Al menos de lunes a viernes, yo soy Rosana Rodríguez y te espero de 20 a las 23 horas en nuestra noche de buenas. Me voy, pero antes te dejo con más de los éxitos del mundo latino y te invito a que mañana te unas a la programación desde temprano, porque a las 8 de la mañana te espera Janis Llanos con el Vive Latino. Más adelante, nuestro programa de la tarde empieza a las 2 p.m. con Ijuara de la Riva. Él está contigo en Refresh. Y a las 6 de la tarde entra el varón de la radio, Eduardo Hoffman, con el Tour Latino Vintage. Y obviamente, tú y yo cerramos con broche de oro a las 20 horas con Noche de Buenas. Espero que mañana sea un día increíble para ti, que recuerdes que todavía tenemos mitad de semana para seguir haciendo muchas cosas más. Así que si hoy no fue el mejor día, no pasa nada. Si fallas una vez, inténtalo otra vez. Espero escucharte mañana acá y te envío un fuerte abrazo. Que todo te vaya muy, pero muy bien. Chao, chao.

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8 de la mañana con 9 minutos. Y sí, estábamos escuchando Pronta Entrega de Virus a través de Es Latino Radio, en la estación que vive en ti. Y atención, iniciamos con todo el programa. Estamos en miércoles de modo vintage, sí, el día más esperado de la semana. Es ese día en el que viajamos a través del tiempo para recordar un momento específico. Así que hoy es totalmente válido que pidas tu canción favorita y que me cuentes a qué momento te lleva. Te doy la bienvenida a Vive Latino por Es Latino Radio, los éxitos del mundo latino. Soy Janis Llanos y te voy a estar acompañando hasta las 12 del mediodía. Déjame contarte que hoy vamos a estar hablando de todo lo que pasa en el mundo animal. Te traigo el dato que estoy segura que te va a sacar una sonrisa. Vamos a estar hablando de tus canciones y artistas favoritos, así que quédate en sintonía porque hoy también tenemos un especial imperdible. Como todos los días, vamos a estar aprendiendo una nueva palabra que estoy segura que vas a querer usar después de conocerla. Hacemos un viaje a través de la música para ver qué pasó un día como hoy, un miércoles 12 de agosto. Y claro que conectamos con el universo para saber qué dicen los astros sobre tu día. Es miércoles de modo vintage y necesitamos música para salir de la cama, para desayunar con gusto o para disfrutarla mientras vamos en camino. ¿Qué te parece si nos vamos con esta canción de los 90? Ya la conoces, te la sabes muy bien. Soda Stereo, de música ligera, por Es Latino Radio, vive en ti.

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Los Babasónicos Irresponsables a través de Es Latino Radio, la estación que vive en ti. Cuando son las 8 de la mañana con 17 minutos, estás en miércoles modo vintage. Pero antes de empezar tu día, siempre tenemos que revisar cómo se encuentra el clima. Afortunadamente, el frío ya no se siente tanto como ayer y los días pasados. Esa es una gran noticia porque sí, otra vez estamos subiendo la temperatura de a poco. Justamente en la ciudad de La Paz y el Alto, a esta hora del día tenemos 1 grado centígrado con el cielo soleado. La máxima para hoy de 14 con una mínima de 0 grados centígrados. Y sí, vamos subiendo de a poco la temperatura. Pero atención, porque a partir de las 10 de la mañana sí va a estar un poco nublado. Y en la tarde, a partir de aproximadamente las 2 de la tarde hasta las 4, pues sí vamos a tener vientos presentes. Así que abrígate, todavía no te desabrigues, aún estamos subiendo de a poco.

con una mínima de 7. Van a estar presentes algunas nubes, pero el sol también va a estar bastante fuerte en Cochabamba, así que no te olvides de llevar tu protector solar, tu gorra y tu sombrilla. Seguimos con más música, más éxitos. Así es miércoles de modo vintage y los pedidos llegan desde temprano, desde el inicio del programa. Con esta canción le mando un saludo a Simon, que sé que está en sintonía de la radio. Él nos pide la canción de Alejandra Guzmán, Eternamente Bella, que la disfrutes.

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0: 8 de la mañana con 29 minutos. Era Belinda con Ni Freud ni tu mamá. 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Seguimos con más música, más éxitos. Y atención, si tú quieres solicitar tu canción favorita, tienes que hacerlo ya antes de que te ganen al siguiente número.
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0: Magneto 40 grados en Es Latina Radio, vive en ti.

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0: soy Párate.
1: 8:36 era Julieta Venegas con esta canción que sí la disfrutamos juntos. Eres para mí junto a Ana T-Hopes y esta canción que era una solicitud musical de Adrián. Espero que la hayas disfrutado, Adriciño, que tengas un muy bonito día. Y atención, hoy hay cumpleaños, hoy hay celebración, que suene la música también el corazón. Hay saludos que no necesitan demasiadas palabras, a veces basta con decirle a esa persona, qué bueno que estés en mi vida, y hoy Carmen quiso hacerlo de una manera muy especial. Es de Carmen para su esposo Mauricio Garay. Mauricio, feliz cumpleaños, espero que hoy tengas un muy bonito día, tranquilo y rodeado de la gente que te quiere. Gracias por todos estos años juntos, por las cosas buenas que hemos vivido y también por estar ahí en los momentos que no han sido tan fáciles. Hemos compartido de todo y eso es justamente lo que más valoro. Deseo que tengas mucha salud, que sigamos cumpliendo metas y que todavía nos queden muchísimas historias por vivir. Pásala muy bien hoy, disfruta tu día y recibe un abrazo y un beso enorme de mi parte. ¡Feliz cumpleaños! Y sé que hay una canción que no podía faltar hoy y Carmen eligió la canción perfecta. Sé que te tengo a ti de Nek porque es una de las favoritas de Mauricio y porque de alguna manera también acompaña todo lo que han construido juntos. Querido Mauricio, desde Vive Latino pones Latina Radio, te mando un fuerte abrazo, que tengas un hermoso día al lado de tu esposa y de las personas que más te quieren, que lo disfrutes.

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0: Otro día que va de RBD presente en miércoles de modo vintage por Es Latino Radio, la estación que vive en ti. 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Atención, es 12 de agosto y te lo cuento en 60 segundos que pasó un día como hoy en la música. 1966, The Beatles comenzaban su última gira por Estados Unidos. Fueron 19 conciertos y además en la música, la banda llegó rodeada de polémica por las declaraciones de John Lennon sobre la popularidad de los Beatles y por las amenazas que recibieron. 1949, nacía Mark Knopfler, guitarrista y líder de Dire Straits. Ese estilo de tocar con los dedos sin necesidad de una púa terminó convirtiéndose en una de sus grandes marcas y ayudó a crear clásicos como Sultans of Swing. 2008, el reggaetón también tiene su momento. Daddy Yankee lanzaba Talento de Barrio, banda sonora de la película que protagonizó. El disco llegó con temas como Pose, Llamado de Emergencia, ¿Qué Tengo Que Hacer? Y Somos de Calle. Hoy se cumplen 18 años de aquel lanzamiento. Y viajamos a Latinoamérica porque si estamos en 1993, los Jaivas celebraban en París sus 30 años de carrera con un concierto especial que repasaba toda su trayectoria. Una banda fundamental para entender la fusión de rock con la música latinoamericana. Una fecha, cuatro historias y generaciones completamente distintas, pero todos con algo en común, música que todavía sigue sonando. Y tú cuéntame cuál de estos hitos musicales te gustó más. Puedes compartir tu opinión al siguiente número:
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0: Mientras seguimos el ritmo de la buena música en miércoles de modo vintage, Linda nos dice, dile.

acaba una ilusión cuando son las 8 de la mañana con 57 minutos. 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Es momento de hablar de una canción que estoy segura que te va a hacer sentir como si estuvieras un sábado en la noche, en la calle, yendo a una fiesta. Solo imagínate ese escenario, porque la voz que escuchas en esta canción no era la de la mujer del videoclip, imagínate. El mito es que la cantante que aparece como Corona en el videoclip The Rhythm of the Night es quien grabó la voz original. La realidad es que aquí viene uno de los secretos más curiosos del Eurodance de los 90. Olga de Sousa, la imagen que todos asociamos con Corona, no fue quien grabó la voz original de Rhythm of the Night. La voz principal fue de la cantante italiana Giovanna Versola, conocida como Jenny B, quien no quiso aparecer como la imagen del proyecto debido a su miedo escénico. Y hay otro detalle buenísimo, y es que la canción fue lanzada en Italia en 1993 y terminó convirtiéndose en un fenómeno internacional. Incluso llegó al número 11 del Billboard Hot 100 en Estados Unidos. Así que la próxima vez que escuches ese This is the Rhythm of the Night, recuerda que detrás de una de las voces más reconocibles del Eurodance también había una cantante que prácticamente nunca vimos en pantalla.

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9 de la mañana con 11 minutos, así es, Cristina Aguilera con Genio Atrapado. Y atención porque así iniciamos un nuevo bloque aquí en Vive Latino. Estamos en miércoles de Modo Vintage, soy Janice Llanos y te acompaño hasta las 12 del mediodía. 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Odontomundo Digital, tu clínica de confianza. 9 con 12 minutos, seguimos con más éxitos. La oreja de Van Gogh dice presente con Pop.

Estoy segura que esta canción te hizo dar ganas de bailar. Estábamos con las Ketchup, con Acerejía a través de Es Latino Radio, la estación que vive en ti. Y atención, es momento de contarte un dato que estoy segura que te va a sacar una sonrisa.

0: el congelador. Así que la próxima vez que abras el freezer, recuerda que detrás de esa bolsa congelada hay una historia que empezó con un hombre conservando y observando unos pescados en Canadá. ¿Qué tienes ahora mismo en tu congelador? Capaz ahí tienes otro dato curioso esperando ser descubierto, quién sabe. Puedes compartir tu opinión conmigo al siguiente número.
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0: Son las 9 de la mañana con 20 minutos y atención porque tengo una sugerencia increíble para ti. 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Seguimos con más música. Esta canción de Luis Miguel nos lleva a través del tiempo, nos lleva a los 80. La chica del bikini azul, que la disfrutes.

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0: 9:30 de la mañana. Buenas, vamos para la disco a través de Es Latino Radio, la estación que vive en ti. Sí, seguimos con más de miércoles de Modo Vintage. Inspirados en nuestra gente con la calidad de siempre, Altiplano, Valle y Oriente, La Cascada está presente en La Cascada, orgullosamente boliviana. Seguimos con más música, más éxitos. No sé qué estás esperando para solicitar tu canción favorita en miércoles de Modo Vintage. O solamente tienes que mandar tu mensaje al siguiente número:
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9 de la mañana con 37 minutos, era divino con un simple bandolero. Y atención, estamos en miércoles de modo vintage y también vivimos recuerdos, recordamos esos programas que mirábamos antes. Así que hoy vamos a hacer un viaje directo al control remoto de los recuerdos. Nada de streaming, nada de qué vemos durante media hora. Hoy el universo va a decidir qué canal de televisión vintage eres según tu signo. Y ojo, no solo por el canal, también por esos programas que hicieron que uno dijera solo voy a ver un ratito y terminaba quedándose toda la tarde. Vamos a ver cuál te toca. Comenzamos contigo, Aries. Tú eres MTV porque necesitas movimiento, música y algo pasando todo el tiempo. Tu paciencia para los programas lentos está en números rojos. Si hay un plan, un reto o algo que te haga levantarte del sofá, ahí estás. Aries, ya cambié el canal porque terminó el videoclip. Ahora le toca a Tauro. Tauro, tú eres Food Network. Tú sí sabes disfrutar buena comida, recetas, sobremesa y cero apuro. Y si el programa muestra un plato delicioso, probablemente ya estás pensando qué vas a comer. Tauro pidió que no le cambien el canal. Ahora le toca a Géminis. Géminis, tú eres Nickelodeon. Tienes mil temas en la cabeza y necesitas entretenimiento constante. Puedes pasar de una conversación seria a una tontería en 5 segundos. Energía de Kenan and Kill, pero 20 conversaciones abiertas al mismo tiempo, Géminis. Cáncer, cerramos esta primera parte contigo, tú eres Disney Channel. Nostalgia, personajes entrañables y esa sensación de volver a una época más sencilla. Eres de los que todavía pueden escuchar una canción de una serie antigua y recordar exactamente dónde estaban. Y ahí tenemos los primeros 4 programas de televisión. Seguimos con más éxitos, más música, pero quédate porque aún nos faltan 8 programas según tu signo. Nos vamos con Match and Daddy, la botella, para que sigamos bailando. ¿Qué te parece?

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0: Manuel Wirsut con Rescata mi corazón cuando son las 9:48. Estamos de regreso, conectamos nuevamente con el universo, sí. Atención, volvemos con los programas según tu signo. ¿Qué programa vintage eres? Leo, tú eres VH1, música, estrellas, artistas, entrevistas, mucho espectáculo, porque si vas a mirar televisión, que haya famosos, historias interesantes y algo de glamour. Virgo, tú eres Discovery Channel, quieres entender cómo funciona todo, documentales, datos curiosos, experimentos, y si alguien dice, ¿sabías qué? Ya tienes toda la atención puesta. Sí, confirmo, me encantan mucho los datos curiosos, los experimentos, los documentales, sí, muy de Virgo, confirmo. Libra, tú eres Warner Channel, series, películas, comedia y un poquito de todo, porque elegir una sola cosa te cuesta, así que mejor tener varias opciones y decidir después. Scorpio, tú eres ex-in, misterios, investigaciones y casos que te obligan a quedarte hasta descubrir qué pasa. No te pasa, no te basta con saber qué ocurrió algo. Tú quieres saber quién, cómo, cuándo y por qué. Ahí teníamos los otros 4 signos, aún nos faltan 4. Quédate en sintonía porque tenemos todavía una conexión más con el universo. 9:50 y esta canción pues viene muy bien. Nos vamos al ritmo de Miguel Bosé con Amante Bandido y te recuerdo que puedes programar tu canción favorita al siguiente número.
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9:56 Hombres G con Marta tiene un marcapasos. Y estamos de regreso. Esta es nuestra última conexión con el universo. ¿Qué programa de televisión vintage eres según tu signo? Sagitario, tú eres Travel Channel. Viajes, lugares extraños, aventuras y ganas de conocer algo diferente. Te muestran un destino nuevo y ya estás pensando, ¿y cuánto cuesta ir? Capricornio, tú eres Story Channel. Sí, te gustan las historias que tienen contexto, datos y algo que aprender, pero también tienes esa energía de, bueno, veamos cómo llegaron hasta aquí. Acuario, tú eres Cartoon Network, creativo, diferente y completamente impredecible. Tu humor puede ir de algo inteligente a una tontería absurda en cuestión de segundos. Y sí, probablemente todavía te sabes alguna que otra intro de memoria. Y cerramos contigo, Géminis, porque tú eres Hallmark Channel. Historias románticas, finales felices y emociones por todos lados. Tú dices, no estoy sensible, y 5 minutos después estás completamente metido en la historia. Y así queda nuestra programación astral. Ahora dime la verdad, ¿tu signo te puso en el canal correcto o necesitas cambiar de señal? Porque una cosa sí está clara, hay canales que podrían desaparecer, pero esas tardes frente al televisor, esas sí se quedan en tu memoria para siempre. Y qué buen día para recordar esos momentos donde veíamos televisión toda la tarde y no había otro tipo de preocupaciones. Así que sí, los miércoles de modo vintage son para eso. Seguimos con la buena música, recordando varios momentos. 9:58 y nos vamos con Lenny Kravitz, Again.

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0: Vela no va, baila mi corazón cuando son las 10 de la mañana con 9 minutos. Estás en Es Latino Radio, la estación que vive en ti. Hay películas que pasan los años y aunque las hayas visto mil veces, cuando aparece una escena, vuelves automáticamente a esa época, esa película que veías en casa, que esperabas que pasara a la televisión. Sí, esas películas que esperábamos con muchas ansias y podíamos ver una y otra vez porque simplemente era nuestra favorita. Y seguro tienes una que apenas la recuerdas y te transporta directamente a tu infancia. Así que cuéntame, ¿cuál era tu película infantil favorita? Puede ser una de dibujos animados, una de aventuras, de princesas, de animales, o esa película que entendía, pero que no entendías por qué te gustaba tanto, pero tú podías verla una y otra vez. Y si tienes alguna anécdota relacionada, cuéntamela. ¿También la veías con alguien? ¿Tenías algún personaje favorito? ¿La repetías tanto que ya te sabías los diálogos? Y mientras viajamos un rato esos recuerdos, aprovecha para pedir tu canción favorita. Mándame ese tema que quieres escuchar, dedicar solo a alguien o simplemente dime cuál te trae buenos recuerdos. No te olvides que estamos en miércoles de modo vintage. Así que te leo, te escucho, ¿cuál era tu película infantil favorita? Cuéntame mandando tus notas de texto de audio al siguiente número.
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0: Nos vamos con Rick, esta solicitud musical de Danner que está en sintonía de la radio. Un saludo para ti, Danner, que tengas un bonito miércoles, que la pases increíble y que disfrutes esta canción.

0: 10 de la mañana con 17 minutos. Paulina Rubio, amor de mujer, por Es Latino Radio, la estación que vive en ti. Estamos en modo vintage. ¿Eres de los que no puede dormir sin su mascota al lado? Pues no necesariamente es malo. Compartir la cama puede darte sensación de calma, compañía y hasta ayudar a reducir el estrés. De hecho, algunos estudios encontraron que acariciar a un perro o gato durante unos minutos puede disminuir el cortisol, la hormona relacionada con el estrés. Pero ojo, también hay un pequeño pero. Pueden aparecer despertares durante la noche, alergias y problemas de higiene si no hay buenos cuidados. Por eso veterinarios recomiendan mantener vacunas y desparasitación al día, lavar con frecuencia la ropa de cama y sobre todo evitar que la mascota duerma debajo de las sábanas. Así que si puedes dormir con tu compañero peludo, sí, pero que el amor no te quite el sueño. Ahora cuéntame, ¿tu mascota duerme contigo o tiene su propia cama? Porque sabemos que en muchas casas la cama ya tiene dueño y nosotros solamente somos los invitados. Puedes compartir tu respuesta conmigo al siguiente número.
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0: Yo sé que está mal que el perrito o el gatito duerma dentro de las sábanas, pero yo te aseguro que, no sé, siento que le hace frío y mi perro sí duerme conmigo y a veces adentro. Así que ni modo, pues nos atenemos a los riesgos. Seguimos con la buena música, claro que sí, son las 10 de la mañana con 19 minutos. Esta canción de La Sociedad es hermosa y sí, también sirve para dedicarle a una persona especial. Por ti, la escuchas ahora.

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0: 10:28 King África, agua mineral por el Latino Radio, la estación que vive en ti. Y sí, tengo algo importante que contarte. 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Cine Center, el mejor entretenimiento en el mejor ambiente. 10:29, seguimos con más música, más éxito. Shakira dice presente con Hips Don't Lie. Esta canción que fue una solicitud de Cristina. Cristina, muchas gracias por pedir tu canción. Un abrazo para ti, hasta Perú, que disfrutes de este temazo.
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10 de la mañana con 36 minutos. Besos de amor de Flex Niga junto a Ricky Rick a través de Es Latino Radio, la estación que vive en ti. Y atención, hablemos de la primera tendencia de hoy. ¿Te imaginas escuchar un musical de Broadway en un vinilo? Pues esto tiene toda una historia. Hoy en el Día Internacional del Disco de Vinilo recordamos cómo los cast recordings se convirtieron en auténticas piezas de colección. Uno de los primeros gigantes fue My Fair Lady, cuya grabación de 1956 fue el primer LP en superar el millón de copias vendidas en Estados Unidos y permaneció 480 semanas en Billboard 200. Y hay más, porque el cast recording de The Phantom of the Opera, grabado en Londres de 1987, llegó al número uno en Reino Unido y se convirtió en uno de los discos de teatro musical más vendidos de la historia. También están Los Miserables, Jesucristo Superstar, Rent y en tiempos más recientes Hamilton, que ayudó a conectar el teatro musical con una nueva generación de oyentes y coleccionistas. Porque un vinilo no solo guarda canciones, también guarda una época. Ahora cuéntame, ¿qué musical, película o álbum te gustaría tener en vinilo, te leo? Es un formato hermoso y sí, si hoy tienes un vinilo, aprovecha de escucharlo porque hoy es el Día Internacional del Vinilo. 10 de la mañana con 38 minutos, seguimos al ritmo de la buena música. Daddy Yankee nos lleva a través del tiempo con Lo que pasó, pasó.

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0: Con 47 minutos, Soda Stereo, Contrátame Suavemente, es una de mis canciones favoritas de esta gran banda argentina. Estamos en miércoles de modo vintage y claro que también tenemos que repasar una palabra que estoy segura que te va a dejar sorprendido. Hoy hablamos de la palabra gazmoño. Esta palabra aparece del nombre de un personaje de caricatura, sí. Pero es totalmente real. Gazmoño describe a alguien que muestra una afectación exagerada de modestia, recato, devoción, especialmente cuando su comportamiento parece fingido. Por ejemplo, alguien que se escandaliza por cualquier cosa, pone cara de qué horror y pretende mostrarse extremadamente recatado, pero quizás solamente está actuando. Lo curioso es que también existe gazmoñería, que es precisamente esa actitud exageradamente recatada o afectada. Es una palabra antigua, poco utilizada hoy en día y perfecta para describir con bastante humor a alguien que se pasa de correcto o de moralista. Así que si alguien dice, no seas gazmoño, básicamente está diciendo, no exageres con tanta falsa modestia. ¿Conoces a alguien que sea gazmoño? Yo sí he conocido varias personas gazmoñas. Puedes compartir tu opinión conmigo al siguiente número.
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0: 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Seguimos con la buena música. Caifanes no pueden faltar en miércoles de modo vintage. Este es un clásico que sé que te sabes muy bien el nombre, la letra, así que es momento de disfrutarlo. 10 de la mañana con 49 minutos, le mandamos un saludo a Fer, que fue quien solicitó esta canción. Afuera de Caifanes, por Es Latino Radio, los éxitos del mundo latino.
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con 58 minutos, Rata Blanca Talismán. Esta canción era una solicitud musical de nuestro querido amigo José J. Sí, esta canción que nos pedía desde Trinidad. Un abrazo para ti a la distancia. Y sí, esta canción viene con una dedicatoria muy especial. Va directamente dedicado a Joana. Muchas gracias, José, por la sintonía. Espero que te quedes junto a nosotros y bienvenido a la radio. 10 de la mañana con 59 minutos. Seguimos con más música, más éxitos. Y es momento de darte una recomendación increíble. 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Hablemos de una canción que sé que la vas a disfrutar. Es una de mis favoritas y sé que la tuya también lo es. Hablemos de The Final Countdown de Europe, canción que nos lleva directamente a los 80, un clásico absoluto. Te cuento el mito. Europe escribió The Final Countdown pensando desde el principio que sería su gran hit. La realidad y la historia es bastante más curiosa. Joe Tempest había creado el famoso riff de teclado entre 1981 y 1982, usando a Karen Kapolsky que le había prestado a su compañero Mick Michael, pero durante años aquello era solamente un riff guardado sin canción alrededor, imagínate. En 1985, el bajista John Levin le sugirió a Tempest que construyera una canción utilizando aquella melodía. Y cuando finalmente la llevó a la banda, pues no todos quedaron convencidos. El guitarrista John Norum incluso reconoció años después que la primera demo le parecía terrible y que ese riff de sintetizador repetido le molestaba bastante. Lo más increíble es que la banda ni siquiera había pensado en lanzarla como sencillo. Originalmente había sido concebida como una canción para abrir sus conciertos. La discográfica fue la que insistió en convertirla en el primer single y terminó siendo número uno en 25 países. Así que sí, uno de los riffs más reconocibles del rock de los 80. Casi fue descartado por la propia banda, imagínate. Escuchemos esta canción que nos lleva a través del tiempo. Miércoles de modo vintage en Es Latino Radio. Vive en ti.

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0: MGO con otra vez de Es Latino Radio, la estación que vive en ti. Muchas gracias, Danielita, por solicitar tu canción. Y sí, así iniciamos el último bloque de Vive Latino por Es Latino Radio. Soy Janis Llanos y te acompaño hasta las 12 del mediodía. 11 con 12 minutos, ¿cuál era tu película infantil favorita? Danielita nos decía Gasparín, Leonardo nos dice Toy Story, DJ Fantasma, La Era de Hielo, Simon nos dice mi película favorita siempre será Shaolin Soccer, Alejandra, Tierra de Osos y En Busca del Planeta del Tesoro. Fer nos dice mi película favorita es Atlantis y Gala nos dice Peter Pan porque siempre quise volar. Muchas gracias a todas las personas que se van sumando a la sintonía. Vía WhatsApp también tenemos respuestas. Justamente Tanner se suma y dice, respondiendo a la dinámica, me gustaba ver La Casa de Mickey Mouse, mi personaje favorito fue Mickey, luego Lazy Town es por Spartacus, Robbie Rotten, luego Daniel el Tigre y Daniel y Go Diego Go. Muchas gracias Tanner por la sintonía. Y así también se va sumando Jaime con su nota de audio. A ver qué nos dice, vamos a escuchar qué nos dice Jaime.
1: Hola, hola, muy buenos días desde Chillán, Chile. Respondiendo a la temática de hoy, ¿cuál era tu película infantil favorita? Bueno, yo tenía muchas, pero con la que más me identifico es con Heidi, el cuento de Heidi. Gracias.
0: ¡Qué hermoso! A mí igual me encantaba esa película. ¡Qué hermoso! Muchas gracias, Jaime, por participar. Y muchas gracias a todas las personas que se sumaron contándome cuál es tu película infantil favorita. 11 de la mañana con 13 minutos, nos vamos con Tranzas Morí, por Es Latino Radio, la estación que vive en ti.

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Seguimos con más música. Todo cambió de Camila por Es Latino Radio, los éxitos del mundo latino.

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Los Caligaris con Kilómetros a través de Es Latino Radio, la estación que vive en ti. 11:32 a.m. Estamos en miércoles de modo vintage en esta fiesta latina, la más esperada, sí, en Es Latino Radio. Atención, es momento de contarte algo bastante interesante. 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Vive la emoción de aprender haciendo en un Andes. 11:32 y nos vamos con esta canción de Airbag, solo aquí por Es Latino Radio, la estación que vive en ti.

11:36, Airbag solo aquí por Es Latino Radio, la estación que vive en ti. 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Atención, si te dicen airbag, probablemente piensas en rock argentino, guitarras y los hermanos Sardelli, pero la historia tiene varios detalles que sorprenden. Patricio, Gastón y Guido Sardelli empezaron a tocar juntos desde muy chicos y antes de llamarse Airbag, tuvieron una banda de covers llamada Los Nietos de Chuck Berry. La formación oficial de Airbag llegó en 2003 y su primer disco salió en 2004. Y ojo con este dato, porque cuando apareció el primer álbum, Patricio apenas tenía 17 años, Gastón 20 y Guido tenía 15. En cuestión de meses pasaron de tocar en un pub de Don Torcuato a hacer dos funciones en el Gran Rex. Imagínate ese salto. Pero lo más curioso es que aquella primera etapa tenía una imagen mucho más juvenil. En 2006 llegaron por primera vez al Luna Park y reunieron alrededor de 6.000 personas, con un público mayoritariamente adolescente, obvio. Hoy esa misma banda que muchos conocieron por Solo Aquí terminó tocando ante un River Plate colmado. Y hay algo que explica bastante bien cómo sobrevivieron tantos años juntos. Son hermanos. Patricio contó que de chicos tenían peleas fuertes, pero al rato se les pasaba. Incluso comparó esa dinámica con una escena del Padrino. Se pueden matar discutiendo, pero después bajan juntos a comer porque mamá preparó la cena. De aquellos tres hermanos que tocaban en casa a una banda que hoy llena estadios, Airbag literalmente creció delante de su público. Hay canciones de esta banda que estoy segura que son tus favoritas y una de ellas es Cae el Sol, que sí, también es mi favorita. Vamos a cantarla juntos.

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0: 11 de la mañana con 50 minutos, Cama, la calle de las sirenas. Esta canción que es hermosa y si todos la disfrutamos, y espero que tú también la hayas disfrutando junto conmigo. ¿Sabían que Chevrolet sacó su venta de fábrica? 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Aprovecha, visita nuestra página web www.chevrolet.com.bo. 11 de la mañana con 51 minutos. Seguimos con más música y atención, porque tengo algo importante que contarte.
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0: Atención, Bolivia, porque otro de los nuestros se va a Europa. Fernando Nava, extremo boliviano de 22 años, dará el salto al fútbol portugués para jugar en el CD Nacional en la Primera División. El jugador viene de disputar la primera parte de la temporada con Always Ready, y donde marcó 4 goles en 9 partidos de liga y además sumó un gol y una asistencia en 6 encuentros de Libertadores. Nava ya tuvo formación en Brasil, pasó por Atlético Paranense y Santos, y ahora tendrá su primera experiencia en el fútbol europeo. Y cruzamos de Portugal a Inglaterra, porque en el Manchester City también hay nuevo arquero. Jerónimo Rulli fue presentado oficialmente como refuerzo del equipo de Pep. El argentino de 34 años llega desde Olympique de Marsella y firmó con 2 temporadas y tendrá su primera experiencia en la Premier League. Además, llega con un tremendo currículum, campeón del mundo con Argentina en 2022 y parte del plantel que disputó el Mundial 2026. Ahora compartirá vestuario con Gianluigi Donnarumma y tendrá el desafío de competir por un lugar en uno de los gigantes de Inglaterra. Ahora te pregunto, ¿qué te entusiasma más, ver a Fernando Nava dando el salto a Europa o seguir el nuevo desafío de Rulli en el Manchester City? Esto fue El Entretiempo de Es Latino Radio.
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11:57 Maná Hechicera por Es Latino Radio, los éxitos del mundo latino. Y sí, casi sin darnos cuenta llegamos al final de Vive Latino. Son las 11:57 y quiero agradecerte por haber compartido esta mañana de modo vintage conmigo. Soy Janis Llanos y como siempre ha sido un gusto acompañarte entre buena música, historias curiosas, momentos para desconectarnos de la rutina. Pero ojo, porque la programación continúa. 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Porque desde las 2 de la tarde estará contigo Ishwara de la Riva and Refresh. Después estarás con Eduardo Hoffman en el Tour Latino Vintage y para cerrar tu día con la mejor compañía, Noche de Buenas con Rosana Rodríguez. Que este miércoles no sea simplemente otro día. Ponle una canción que te guste, busca un motivo para sonreír y recuerda que los momentos pequeños también pueden convertirse en grandes recuerdos. Que tengas un bonito miércoles y disfrutes de los clásicos que aún se vienen, porque no te olvides que todo el día estamos en modo vintage, así que también puedes pedir tus clásicos favoritos en los demás programas. Será conmigo hasta mañana. Nos escuchamos. Chau.

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Hola, ¿qué tal? 2:09. Soy Ishwara de la Riva, tu anfitriona, mejor amiga, tu locutora, todo lo que tú necesitas hasta las 6:00 p.m. Y ojito, es miércoles vintage, así que bueno, estamos haciendo nuestros respectivos viajes en el tiempo, disfrutando de esa música que nos llenó de recuerdos, experiencias, memorias y también nos trae mucha nostalgia. Así que ya sabes que hoy miércoles, porque es un día súper especial, tenemos nuestra transmisión respectiva de 2 horas, de 3 a 5 de la tarde. Estaremos conectados contigo en TikTok, así que te invito a que ahora mismo vayas a tu celular y nos sigas como Es Latino Radio. Y para disfrutar de este miércoles de clásico 100.3 FM, La Paz, El Alto y Viacha, 106.0 FM en Cochabamba. O también en www.eslatinoradio.com. 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Chicas y chicos, yo sé que las novelas también nos han traído un montón de canciones que nos la sabíamos de memoria, que igual nos queríamos vestir como la protagonista principal. Te estoy hablando de Floricienta, que vino ya alguna vez a Bolivia y la festejamos cuando éramos niños. Volvió cuando éramos adultos y lastimosamente en La Paz no se presentó. Nos dejó con todas las ganas de cantar este tipo de canciones en vivo. Chicas, gracias a esta canción nosotras recibimos nuestras flores amarillas. ¿Tú qué opinas? Cántala conmigo en Es Latino Radio.

Definitivamente hermosos recuerdos los que nos trae esta canción de Floreciente. Escuchaste Flores Amarillas, 2 de la tarde con 14 minutos. ¿Alguna vez has pensado en dedicarte al diseño textil y la moda? 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Continuamos escuchando muy buena música porque adivina, es momento de viajar a 1999 para escuchar al Sol de México. Te hablo de nuestro queridísimo Luis Miguel. Esta canción ya te la sabes, así que disfrútala en este miércoles vintage. Estás conectado con nosotros al 698-88-399. En tus oídos, sol, arena y mar. 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

0: Continuamos con más de este miércoles vintage. Son las 2 de la tarde con 18 minutos. 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No te despegues de la radio, que enseguida volvemos con más de este miércoles vintage.
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1: Hay regresos al fútbol que parecen escritos por un guionista. Y este tiene un detalle bastante curioso. Jerónimo Rulli vuelve al Manchester City 10 años después de haber estado ahí, pero esta vez sí llega a jugar. El arquero argentino de 34 años firmó con el conjunto inglés por 2 temporadas hasta 2028. Después de su paso por Olympique de

0: Marcela, y ojo con el dato, Rulli ya había pertenecido al City en la temporada 2016-2017, pero nunca llegó a debutar con el primer equipo. Ahora la historia cambia completamente. Él regresa como un arquero experimentado, campeón del Mundial 2022 y de la Copa América 2024 con Argentina. Y con una carrera europea que incluye clubes como el Real Sociedad y también Marcela. Y hay una curiosidad que demuestra que el fútbol también tiene sus contactos de confianza. Antes de aceptar a la propuesta, Rulli habló con Julián Álvarez, compañero suyo de la selección argentina. Le contó que tenía la posibilidad de volver al City y Julián prácticamente le dijo: vas a uno de los mejores clubes del mundo. Bueno, difícil discutirle eso. Además, Rulli llega con una historia bastante especial en Europa. En 2021 fue campeón de la Euroleague con el Villarreal frente al Manchester United. En aquella final incluso convirtió su penal y después atajó el lanzamiento decisivo de la tanda.
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Y para mí ese es el significado de nuestro miércoles vintage, La Pachanga. Escuchaste a Vilma Palma y Vampiros, 2 de la tarde con 34 minutos. ¿Quién es Latino Radio? 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Seguimos escuchando muy buena música en este miércoles vintage. Tenemos un pequeño viaje a 1998, cuando esta canción estaba en todas las radios. Todas las niñas fanáticas de Shakira teníamos el CD de esta artista. Al menos lo esperábamos para nuestro cumpleaños. Pero sí, al ritmo de esta canción, muchos quisimos aprender a mover la cadera. Así que disfrútalo en este miércoles de clásicos. Shakira, desde 1998, esto es Ojos Así, por Es Latino Radio, la sintonía que vive en ti.

0: las 2 de la tarde con 39 minutos. 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No te despegues de la radio porque continuamos en minutos más con este miércoles vintage.
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te rompieron el corazón, pero ya estás bailando. Esta es tu canción, Corazón Confidente, uno de los clásicos de Jeans del 2001. Son las 2 de la tarde con 47 minutos. Y hoy no es un día cualquiera, no solo es un miércoles vintage. Hoy, 12 de agosto, celebramos el Día Internacional de la Juventud. Una fecha que nos recuerda algo bastante curioso. Todos queremos ser jóvenes, hasta que nos toca madrugar después de salir. Esta invitación fue establecida por las Naciones Unidas y se conmemora cada 12 de agosto desde el 2000, con el objetivo de dar visibilidad a las voces, ideas y desafíos de las nuevas generaciones. Y ser joven no es solamente tener energía para salir hasta las 3 de la mañana, ojo con eso, que algunos de nosotros ya ni logramos hasta las 3. También significa estudiar, buscar oportunidades, equivocarse, cambiar de rumbo, descubrir quién eres y tratar de decidir qué quieres hacer con tu vida. Mientras todo el mundo pregunta, ¿y tú qué vas a hacer en el futuro? Pero justamente ahí está lo interesante. Los jóvenes no solamente son el futuro, también son el presente. Son quienes están creando nuevas ideas, cuestionando lo establecido y cambiando la manera en que nos comunicamos, trabajamos y vemos el mundo. Así que, si hoy eres joven, disfruta de este proceso. No necesitas tener la vida resuelta todavía, porque crecer también es descubrir que no tener todas las respuestas es completamente normal. 2 de la tarde con 48 minutos. Viajemos nuevamente al 2001, pero esta vez para escuchar a Alex Sintek. Él te canta por Volverte a Ver.

2 de la tarde con 55 minutos y continuamos con buena música en este miércoles vintage. Ya sabes que hay canciones que prácticamente te dicen deja de pensar y disfruta la noche, y la que vas a escuchar enseguida es una de ellas. Tonight is the Night fue uno de los temas más reconocidos del dúo Eurodance alemán Le Click, formado en los años 90. La canción tiene esa fórmula clásica de la época, beats electrónicos, un ritmo súper bailable y la letra que habla de atracción, deseo y de vivir intensamente ese momento. En pocas palabras, la canción plantea una noche en la que puede pasar de todo. La frase Tonight is the night significa literalmente esta noche es la noche, como diciendo hoy puede suceder algo especial. Y ahora sí, subimos el volumen porque llega una de esas canciones que convierten cualquier noche en una fiesta, incluso si es un miércoles por la tarde.

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Así que ya sabes que si hoy todo te salió al revés, tranquilo, porque así es la vida. Elefante convirtió el despecho en un himno que sigue sonando desde el 2001. Son las 3 de la tarde con 10 minutos. Estamos dando inicio a una nueva hora de programación aquí en Es Latino Radio. Saludamos a todas las personas que se están conectando a la transmisión en TikTok. A nuestro querido Luis Fer, a Alejandra, a Danera, a Eric, a David Ortega. Gracias a Gabriel Torres también. Ángel Sánchez. Hola, Okidoki, buenas tardes. Bienvenidos a Es Latino Radio. No se olviden dejar todos sus corazoncitos y también compartir la transmisión. Hola, hola, Nico Sánchez, ¿cómo estamos? Muy buenas tardes. Y chicos, ya saben, en esta hora tenemos una dinámica para ustedes. Atentos. Porque hoy vamos a poner a prueba una habilidad que puede ser más efectiva que cualquier frase bonita. Porque a barriga llena, corazón contento. Vamos a hablar de la cocina. Porque seamos sinceros, hay gente que no sabe decir te quiero, pero te prepara unas buenas pastas, un delicioso ceviche, no sé, te lleva a comer al mejor lugar. Y de repente uno empieza a pensar, bueno, tampoco está tan mal esta relación. Así que imagínate que tienes una cita y quieres conquistar a esa persona, pero solamente puedes hacerlo con un plato preparado por ti. La pregunta de hoy es, ¿qué cocinarías? ¿Te irías por un postre? ¿Prepararías el plato favorito de esa persona, el tuyo? ¿Algo quizás típico de Bolivia, típico de desde donde tú nos estés escuchando? ¿O tienes esa receta secreta con la que dices después de probar esto, se enamora de mí, sí o sí, porque me lo enseñó mi abuelita? Así que esa es la pregunta. Puedes responder en los comentarios en TikTok o al 698-88-399. Y además, ya sabes que respondiendo a la dinámica, puedes dejarme tu sugerencia de canción para este miércoles vintage. Son las 3:12 y le subimos volumen a la radio porque vamos a pasar el micrófono a Proyecto M. Una canción para dedicar quizás después de prepararle tu plato favorito. Tú eres mi amor por Es Latino Radio, la sintonía que vive en ti.

3 de la tarde con 16 minutos. ¿Estás buscando planes para llevar a tu cita, para llevar a tus mejores amigos, para llevar a tu familia? 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Seguimos escuchando muy buena música, pero antes quiero recordarte cuál es la pregunta para hoy. Estamos hablando de cocina. Pero de cocina para conquistar, ¿ok? Tú dime, en esa cita, en esa salida, o le invitaste a comer a tu casa, ¿qué cocinarías para poder conquistar esa persona de la que andas enamorado? Cuéntame, 698-88-399, o lo puedes dejar en los comentarios en el live en TikTok. Dice, un tallarín es lo máximo. Yo creo que sí. Vamos a pasar el micrófono a Juanes. Esto es Hierbatero.

0: 3 de la tarde con 20 minutos, sigues conectado a Is Latino Radio. 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No te despegues de la radio que enseguida volvemos con más de este miércoles vintage.
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Y después de esta dosis de nostalgia y locura noventera, nos despedimos de El Doctor Cerebro con El Esqueleto. Son las 3 de la tarde con 28 minutos. Seguimos escuchando muy buena música por Ex Latino Radio. Pero antes, ya sabes cuál es la pregunta para la dinámica de hoy. Porque algunos dicen, pancita llena, corazón contento. Vamos a conquistarla con comida. Si te pones

En esa situación, ¿tú qué cocinarías? A ver, hay un montón de platos, un montón de postres, un montón de cositas que tú podrías preparar para conquistarla. Dime, ¿cuál sería tu herramienta, tu espada, tu escudo para llegar a su corazón? Dice, buenas tardes, yo le prepararía a esa persona el pastel imposible, o más conocido como chocoflan. ¡Ay, qué delicia! Y si se puede, la canción del esqueleto de las víctimas del Dr. Cerebro. Gracias por tu sugerencia, querida Alejandra Noriega. Hemos disfrutado un montón esta canción. Hola Ish, buenas tardes, ¿cómo estás? Feliz miércoles, modo vintage y de recuerdos. Acá Dane, respondiendo a la dinámica, yo le prepararía una rica comida que mi mamá tiene manos mágicas. Me complaces con la canción de Luis Fonsi, Imagínate sin mí, dedicada para una personita. Enseguida vamos a escucharla, tenemos ya la lista de pedidos aquí en Es Latino Radio. Pero bueno, las cositas que me respondieron en TikTok son las siguientes. Tallarín, ya, me parece bien, yo creo que también hubiera optado por un tallarín, alguna pastita por ahí. Dicen un picante de pollo. Mucho más elaborado, pero bien. Rángame mencionar algunos mondongo, pozole. Para los que no conocen el pozole, parecidísimo al fricasé, pero mexicano. Chocolate caliente. Esta sugerencia me encantó un montón porque a veces es como que no te lo esperas. Pero un chocolate caliente ahí con su pancito, con sus marshmallows, acompañado de algo delicioso, es una gran opción para pasar tiempo con esa persona especial. Lomo con espagueti y con salsa roja a la italiana. Y también me envían algunos mensajes súper concretos. Una buena lasaña, dicen, pipocas de pollo y arroz con huevo, pero con mucho amor porque no sé cocinar. Creo que eso también cuenta, me ha pasado alguna vez. Cocinado por amor. No salió súper bien, pero salió bien. Unas alitas de pollo, dice, huevito con chuño. Pero también quiero leer cuál es tu sugerencia. Dime qué le cocinarías a esa persona especial. 698-88-399. Otra de las sugerencias viene de la mano de Sin Bandera. Nos agarremos el corazón para escuchar Sirena por Es Latino Radio.

Escuchabas a Sin Bandera con Sirena. Son las 3 de la tarde con 35 minutos. 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Seguimos escuchando muy buena música en esta tarde de vintage. Y de hecho, la agrupación que escuchas de fondo nos ha dejado tantos buenos temas. No podía faltar en esta jornada. Envidia total para quienes vieron a Gustavo Cerati en vivo. Soy Stereo, te trae Persiana Americana. Súbele volumen a la radio, estás conectado a Es Latino.

3 de la tarde con 40 minutos. 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No te despegues de la radio, que en unos minutos volvemos con más de este miércoles vintage.

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Y así escuchabas Veneno en la Piel de Radio Futura, lanzada en 1990. Llegó el número uno de los 40 principales, un clásico con actitud y con veneno de sobra. 3:49 PM, sigues escuchando Es Latino Radio. Y bueno, vamos a leer las respuestas a la dinámica de hoy. ¿Sabes que estamos hablando de ese plato de comida que haría que conquistes a tu crush? Hola Ish, sobre la pregunta, lo bueno es que sé cuál son sus top 3 de platos favoritos. Son el fricasé, el pollito y el pique macho, así que le cocinaría cualquiera a mi crush. ¿Puedo pedir el tema de Quirquiña Divino Bombón? Te debo ese tema, querido Polarcito, claro que sí, la vamos a escuchar enseguida. Dice, buenas tardes, para la dinámica yo le prepararía unas deliciosas pipocas de pollo con todas las salsas correspondientes. Y con el tema Río Roma, por eso te amo, y dice, o alguna de Rake. Y escogí una de Rake para ti y espero que la disfrutes. Así que gracias por compartir sus respuestas sobre qué cosita cocinarían. Y bien ahí, Polarcito, de conocer los platos favoritos de la persona a la que quieres conquistar. No vaya a ser que le cocines carne a tu crush vegetariano. Por favor, cuidado con eso. 3:10 PM, vamos a pasar el micrófono a Cristian Castro. Un pedido desde Chile. Muchos besos hasta ese país vecino. Esperamos visitarlo pronto. Esto es No Podrás. Cristian Castro por Es Latino Radio, la sintonía que vibra en ti.

3 de la tarde con 57 minutos. Hay canciones que con sus primeras notas ya te llevan directo al cine. Así que atento porque tengo algo buenísimo para presentarte. Take My Breath Away, interpretada por la banda estadounidense Berlin, fue creada para la película de Top Gun de 1986. La canción acompaña la historia de amor entre dos personajes, Tom Cruise y Kelly McGillis, y terminó convirtiéndose en uno de los grandes clásicos románticos de los años 80. La letra habla de esa sensación de estar completamente atrapado por alguien. ¿Te suena? Take My Breath Away se traduce como me deja sin aliento. Es esa mezcla de deseo, emoción y vulnerabilidad cuando alguien tiene el poder de paralizarte con solo una mirada. La canción ganó el Oscar a Mejor Canción Original y se convirtió en uno de los momentos musicales más recordados de Top Gun. Así que prepárate para viajar directo a los 80.

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vez estuviste enamorado o enamorada de tu mejor amigo, pues esta canción te representa. Acabas de escuchar a Rake con Yo Quisiera, 4 de la tarde con 11 minutos. ¿Alguna vez has pensado en dedicarte a la mecánica automotriz? 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Ya sabes que votamos por las canciones que suenan en este miércoles vintage por la transmisión en TikTok. Y súbele el volumen a la radio porque el ganador es DLG. Escuchas No Morirá. No.

4 de la tarde con 16 minutos. 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Y llegó nuestro momento Glow Up Zone del día. ¿Te ha pasado que llegas al final del día y piensas, ¿en qué momento pasó todo esto? Te levantaste, miraste el celular, trabajaste, estudiaste, respondiste mensajes, comiste casi sin darte cuenta, volviste a mirar el celular y de pronto ya es de noche. Eso es vivir un poco en modo automático. Hacer cosas porque ya forman parte de la rutina sin detenerte realmente a preguntarte si las estás haciendo porque quieres, porque las necesitas o simplemente porque siempre las has hecho así. Y ojo con esto, tener rutinas no es malo. Al contrario, nos ayudan muchísimo. El problema aparece cuando todos los días empiezan a sentirse exactamente iguales. Un pequeño ejercicio para salir de ahí es recuperar la atención en cosas muy simples. Cuando estés tomando tu café, por ejemplo, intenta tomarlo sin mirar el celular. Intenta sentir el sabor en tu boca. Cuando estés caminando, mira lo que hay alrededor. Cuando alguien te esté contando algo, escucha sin pensar inmediatamente en qué vas a responder. Parece demasiado sencillo, pero justamente ahí está el truco: volver a estar presente en tu propia vida. Seguimos escuchando muy buena música y la sugerencia de este momento es poner un poquito de rock nacional. La canción que ganó es Por Esa Mujer de Desaire. Así que sube el volumen a la radio que continuamos con nuestro miércoles vintage.

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De 1981 hasta tus oídos. Escuchaste a Menudo con Súbete a mi moto. 4:29 y continuamos con nuestro consejo Glow Up Zone del día, porque estamos hablando de ese momento en el que te das cuenta que estás viviendo casi todo en automático. Y créeme que a mí alguna vez me ha pasado.

incluso en la radio, estudiando y demás, te das cuenta que no estás disfrutando de tu día a día. Y hay otra pregunta que puede ayudarte muchísimo. ¿Estoy eligiendo esto o simplemente estoy repitiendo? Porque a veces seguimos rutinas, relaciones, hábitos e incluso formas de pensar simplemente porque llevamos mucho tiempo haciéndolo y ya ni siquiera nos cuestionamos si eso nos gusta. Así que hoy prueba algo diferente, aunque sea pequeño. Cambia la rutina que haces todos los días. Escucha una canción nueva, conversa con alguien con quien hace tiempo no hablas, come algo diferente o dedica media hora a algo que normalmente postergas. Ojito con esto, no tienes que mudarte de país, renunciar a todo y empezar una nueva vida completamente nueva, nada que ver. A veces salir del automático significa simplemente volver a prestar atención a lo que tienes delante. Porque un glow up también ocurre cuando dejas de sobrevivir tus días y empiezas realmente a vivirlos. Son las 4 de la tarde con 30 minutos y ojito aquí, la canción que ganó la votación es Kudai. Disfruta de Tal Vez.

4 de la tarde con 34 minutos. 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Una noche cualquiera, un taxi, una pasajera y una historia que terminó dando un giro que nadie esperaba. Ricardo Arjona convirtió ese viaje en una de las canciones más recordadas de Historias, su álbum de 1994. Prepárate, porque este taxi todavía tiene mucho que contar.

0: 4 de la tarde con 41 minutos. Vaya historia la que escuchamos en la radio. Inspirados en nuestra gente con la calidad de siempre, Altiplano, Valle y Oriente. La cascada está presente, orgullosamente boliviana. No te despegues de Refresh, que en unos minutos más volvemos con más de esos pedidos vintage de este miércoles.
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0: Y ahí escuchabas Flaca de Andrés Calamaro, uno de esos temas que no necesita presentación, lanzado en 1997 dentro de Alta Sociedad, terminó convirtiéndose en una de las canciones más representativas de su carrera, un clásico que sigue pegando un montón. 4 de la tarde con el 50 minutos. 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Seguimos escuchando muy buena música y quiero que ahora cierres los ojos e imagines ese momento hace unos años cuando te invitaban al 15 años de tu amiguita, cuando ibas a ir a la fiesta con tus amigos la primera vez que pisabas una discoteca y estaba sonando esta canción. Daddy Yankee te trae Llamado de Emergencia. Súbele volumen a la radio.
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4 de la tarde con 55 minutos. ¿Alguna vez has sentido que estar enamorado es como estar condenado? Pero tú estás feliz de cumplir esa condena. De eso habla Love in the First Degree, uno de los grandes éxitos de Bananarama lanzado en 1987. La canción utiliza una curiosa comparación con un juicio. La protagonista se siente culpable en primer grado por estar enamorada. En la letra, el amor aparece casi como un crimen del que uno no puede escapar. De hecho, el título juega con la expresión inglesa Murder in the First Degree, que significa asesinato en primer grado. Pero aquí, en Bananarama, lo convierte en Love in the First Degree, es decir, amor en primer grado. Una forma bastante divertida de decir estoy perdidamente enamorada y no tengo defensa. Y ahora sí, llega una canción que nos lleva directo a la pista de baile de los 80. Bananarama te trae Love in the First Degree.

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Abriendo esta nueva hora de programación, la canción de nuestro queridísimo Danner, acabas de escuchar Imagíname sin ti de Luis Fonsi. Son las 5 de la tarde con 8 minutos. 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Seguimos escuchando buena música en este miércoles vintage. Así es. Vamos a pasar el micrófono a Desacados. Abróchate el cinturón porque aterrizamos en 1996 para escuchar Pensando en esa chica.

pensando en esa chica de Desacados, noventas, nostalgia y esa persona que nunca salió de tu cabeza. Son las 5 de la tarde con 14 minutos. Rosalía preparando un disco de samba. La cantante dejó una pista que dejó volar la imaginación de sus fans durante su paso por Brasil. Rosalía está en Río de Janeiro con su Look Store y además sus conciertos está aprovechando para rendir homenaje a la música brasileña. La artista se declaró fan de Caetano Veloso, a quien incluso llamó maestro durante uno de sus shows. Pero lo interesante vino después. Rosalía le preguntó al público: ¿y si algún día hiciera un álbum inspirado en la bossa nova o la samba? ¿Les gustaría? La respuesta fue tremenda ovación y ella aseguró que lo iba a apuntar. Eso sí, todavía no existe un disco confirmado, simplemente Rosalía dejó abierta la posibilidad de explorar estos sonidos en el futuro. Y es que su admiración por Brasil va en serio. Son las 5 de la tarde con 15 minutos. Continuamos con nuestra música vintage. Una de las canciones más dedicadas, al menos de mi época. Préstale atención a la letra y dime si tú también la dedicaste. Ataque 77 te trae Arranca Corazones.

0: Droga.
1: 5:19 PM, escuchas Es Latino Radio, 100.3 FM en La Paz, El Alto y Viacha, y 106.0 FM en Cochabamba. ¿Quieres dedicarte al mundo de la medicina? 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No te despegues de la radio, que tengo muchas más sorpresas para ti en este miércoles vintage por Refresh.
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Ahí tenías a Diego Torres con No alcanzan las flores, una canción del 2010. 5 de la tarde con 28 minutos. 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Síguelos también en redes sociales, presentes en Instagram y Facebook como AGBSRL. ¿Qué te parece si pasamos el micrófono a Laura Pausini? Esto es Con la Música en la Radio.

De 1986 hasta tus oídos, escuchabas a Hombres G con Marta. Marta tiene un marcapaso. Son las 5 de la tarde con 35 minutos. Y bueno, ¿te imaginas que empieza tu canción pero todavía estás cambiándote de ropa? Eso le pasó a Álvaro Soler durante uno de sus conciertos y en lugar de esconderlo decidió compartirlo con sus seguidores. El cantante estaba terminando de vestirse cuando comenzó a sonar la introducción de uno de sus temas. Como todavía no tenía el micrófono en la mano, empezó a cantar desde el backstage con el micrófono apoyado sobre una caja de su equipo. Y no fueron apenas unos segundos, cantó varias estrofas mientras terminaba de arreglarse y un técnico le ajustaba el equipo de sonido. Mientras tanto, el público disfrutaba de la canción sin tener idea del pequeño caos que estaba ocurriendo detrás del escenario. Pero lo mejor vino después. Anastasia vio el video y le comentó: "Yo he hecho eso unas cuantas veces, oh my God". Álvaro le respondió con mucho humor: "Es parte del negocio". Y tiene razón, detrás de un gran espectáculo también existen carreras, cambios de vestuario, cables técnicos y algún que otro momento de improvisación. Pero vaya que ellos lo hacen bien. Otro pedido de la audiencia de Es Latino Radio. Súbele volumen porque vamos a escuchar a Media Naranja. Esta es una canción de Faye. Sé que la conoces.

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6: Estás escuchando Refresh con Ishuara de la Riva. Más adelante, Eduardo Hockman.

Ahí escuchaste para bailarla a toda voz. Don Omar con Pobre Diabla, son las 5 de la tarde con 49 minutos. ¿Sabías que Chevrolet sacó a su venta de fábrica? 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Seguimos escuchando muy buena música, así que vamos a cambiar el ritmo de la radio para pasar el micrófono a Magneto. Esto es 40 grados.

5 de la tarde con 55 minutos. Es momento de hacer un viaje a principios de los 2000 con una canción que prácticamente convirtió a un personaje en parte de la cultura pop. The Real Slim Shady fue lanzado por Eminem el año 2000 y formó parte de su exitoso álbum The Marshall Mathers LP. La canción nació como una especie de presentación provocada por su alter ego, Slim Shady. Eminem utiliza humor, sarcasmo y mucha ironía para burlarse de la industria musical, de las celebridades y hasta de su propia imagen pública. La frase más famosa es justamente la pregunta: ¿Will the real Slim Shady please stand up? ¿Qué significa? ¿Podría ponerse de pie el verdadero Slim Shady? ¿De qué estamos hablando? Y lo interesante es que Eminem juega con la idea de que hay muchas personas intentando imitarlo, mientras él deja en claro que él es el original. Una canción polémica, divertida y absolutamente imposible de ignorar. Así que ahí está el verdadero Slim Shady. Escúchalo por Ex Latino Radio. Soy Ishuara de la Riva y ha sido un gustazo para mí estar conectada contigo hoy.

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0: Quizás nunca terminemos de entender qué significa Abarajame la bañera, el nombre de esta canción que pertenece a los 90 de Elia Kuryakian de Barro del Ramas, que abre este especial en el Tour Latino Vintage en este miércoles, Modo Vintage.
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0: ¿Cómo están? ¿Cómo han estado? ¿Cómo la están pasando? ¿Cómo la van a pasar? Bueno, a nuestro lado, siempre bien, suponemos. Mandamos un abrazo grande a Papacho, que todas las tardes les llega a través de la señal de la radio. 100.3 FM en la ciudad de El Alto, Viacha y La Paz, 106.0 en Cochabamba, y también a través de la señal de FM Energy 91.1 en Villazón. Eduardo Hoffman les da la más cordial bienvenida este día, esta tarde hermosa. Todas las tardes son hermosas. Haga frío, haga calor, llueva, estemos en invierno, verano, primavera, otoño, no importa. La vida es hermosa, y más aún escuchando y recordando estos hits, estas rolas tantos años atrás. Hoy hasta las 8 de la noche en este espacio, pero el modo vintage se va a extender hasta las 11. Ahí, como todos los miércoles, lo hacemos en este día dedicado al recuerdo. 18:13, este es el Tour Latino Vintage gracias a La Cascada.
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0: 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Así iniciamos este

A ver, Década, quien escuchamos, fue un grupo juvenil ficticio, entre comillas, porque fue creado para una telenovela, la telenovela mexicana Década, Sueños de Juventud. Y así se llamó el grupo Década. Esta novela fue transmitida entre el 99 y el 2000, formado por 7 jóvenes, un grupo adolescente, juvenil, y lanzaron un álbum, Sueños de Juventud, justamente al borde del milenio. La historia de este grupo estuvo inspirada originalmente en el fenómeno de los 80s y 90s, Timbiriche. 18:26 de la tarde con 20 minutos, urgente. Noticia de último momento. 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Tour Latino Vintage, hoy en este especial, en este miércoles, modo vintage. Va a continuar en breve, así que no se muevan.

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toda la buena onda de Mano Negra, esta banda franco-española. ¿Se acuerdan de Manu Chao? Claro, tuvo también una carrera como solista. Él era el líder y vocalista de este grupo. 1987. Una mezcla exquisita de rock, punk, reggae, ska y muchos ritmos latinos. Un sonido bien peculiar el que consiguieron. Recordando quizás el hit más conocido de Mano Negra, Señor Matanza. 6:30 A continuación, una canción especial de Los Prisioneros. Ellos casi siempre han tenido un contenido muy, muy político. Pero esta canción habla más de una relación amorosa y el lado más íntimo de la banda.

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1: Tour Latino Vintage hoy en este especial miércoles modo vintage, el día en que la radio se pinta del recuerdo. 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

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Vamos con más. 698-88-399.

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La Cascada nos acompaña todos los días y hoy especialmente en este día largo, largo de este, muy temprano hasta las 11 de la noche, recuerdos y más recuerdos. 698-88-399. Y estas son sus sugerencias. Vamos a escuchar esta canción y bailar.

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0: A ver, mucha gente junto a Luis Miguel califica la voz de Cristian Castro como una de las mejores de estos últimos años en, a nivel en música latina. Incluido también David Bisbal, y si se dan cuenta, más o menos tienen el mismo registro. Esta es una de sus primeras canciones, Cristian Castro, que tiene décadas de carrera, hijo de Verónica Castro, los sabemos, y continúa. No ha sacado nuevo material, pero ahí está expuesto en redes sociales, polémico, sí, excéntrico, pero siempre talentoso, Cristian Castro, presente en el especial del Tour Latino Vintage este miércoles, modo Vintage. Gracias a ustedes por escribirnos, gracias por compartir estos momentos y gracias por pedir estas canciones. En realidad esta canción es un cover, la interpreta el mexicano Eduardo Capetillo. Ustedes sigan escribiéndonos.
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la voz de Manuel Ortega, heredado de su padre, el famoso, famosísimo Palito Ortega. Bueno, famoso para la gente que vivió la década de los 60s y 70s, la época de oro de Palito Ortega como cantante, actor y productor. Pero también Palito Ortega no se quedó ahí, sino saltó a la política y llegó a ser gobernador de la provincia de Tucumán entre 1991 y 1995. Y claro, y volviendo al intérprete de la canción que acabamos de escuchar, Emmanuel Ortega, el talento, lo que se hereda no se hurta, dice, ¿no? El talento. Y claro que detuvo su carrera y aparte, al margen del éxito que tuvo en los 90s, no escuchamos nada más nuevo, pero nos quedamos con esos recuerdos. 19:18. 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Ahora desde México, la chica de humo.

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buena salsa. Salsa de la buena. Face to face. Ámame una vez más. 19:31. ¿Ustedes sabían?

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Esto va a continuar. Hemos armado una fiesta, pero la fiesta va a continuar hasta las 11 de la noche con Vintage, la programación de la radio 24 horas. Vayan ustedes y anímense a escribirnos. 698-88-399. Estas canciones que estamos escuchando no las ha programado su servidor, sino la gente que nos está escuchando. Para que vean el buen gusto, aquí está el recuerdo de los fantasmas del Caribe.

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1: Franco, de los noventas con Soy. Después de esto, este cantante cubano, nacido en Pinar del Río, desapareció. Franco, en realidad se llama Francisco, su nombre comercial es Franco, Francisco Javier Iglesias. Comenzó en los 80s y su carrera terminó en los 90s. El año 86 dio su salto con Toda la Vida, una canción que curiosamente logró el número uno en Estados Unidos en la revista Billboard, en la lista de los Latin Tracks en la revista Billboard. Y inmediatamente después, la misma canción interpretada por Emmanuel también tuvo el mismo logro. Bueno, cosas que pasan una sola vez en la vida. 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Volvemos para nuestra recta final. No se muevan.

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una leyenda viva de la música, Gloria Estefan. Empezó muy jovencita, saliendo de su Cuba natal junto a Emilio Estefan. Formaron Miami Sound Machine, el primer proyecto musical de Gloria Estefan. Luego, claro, el talento la llevó a actuar sola. Se transformó, lo repito, en una leyenda de la música. Gloria Estefan, presente en este especial del Tour Latino Vintage. Hoy, 12 de agosto, es Día del Vinilo. Ustedes se habrán dado cuenta, el vinilo ha vuelto a tomar protagonismo y es tan fuerte la penetración del vinilo una vez más, desde los 80s y 90s, que ha desplazado las ventas de CDs y de otros formatos, coronándose como el formato rey de distribución musical, luego del streaming, obviamente. El vinilo hoy se ha revalorizado y, bueno, tiene mucha, mucha demanda. 19:53.

ya nos vamos. Gracias a ustedes por haber estado ahí. Mañana retornamos 6 de la tarde. Es nuestro modo pop POP. 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Viene Rosana Rodríguez, Noche de Buenas, modo vintage. Van a seguir los recuerdos, no se preocupen, hasta las 11 de la noche. Soy Eduardo Hoffman, es Latino Radio. Un abrazo acá desde el Tour Latino Vintage. ¡Feliz miércoles! ¡Feliz vida!